0: Oye, Clark, ¿vamos a almorzar?
1: Yeah, man, I'm ready. I'm hungry enough to bite a mule.
0: Bueno, ¿a dónde te gustaría ir?
1: Well, let's go up Harlem, man. Let's go up to Fat Mama's Soul Food.
0: Ven acá, ¿no quieres ir al foro de los Little Caesars?
1: No, Caesars, baby.
0: ¿Qué tal la Fonda del Sol?
1: Fonda del Sol, they ain't got no soul there, man.
0: Bueno, y entonces, ¿a dónde quieres ir entonces?
1: Uptown, I'm trying to tell you, man. I got a cab waiting out here. Spanish rice is
0: there. Oye, City, muy buena idea. ¿Cuál es la receta del Spanish rice?
1: Spanish rice?
0: Sí.
1: Oh, man, it's a gas

0: Oye, Carl, qué sabrosa estaba la comida esa. Oye, ¿cuándo quieres que volvamos a comer?
1: Ah, man, that food was good, I'm telling you.
0: Muy bueno.
1: Yeah, it was beautiful, baby.
0: ¿Cómo se llama ese plato? ¿Cómo se llama
1: Don't you ever forget that Spanish rice, man. We're from Del Mar, too.
0: Arroz español.
2: Has it everything.